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Hablar en el silencio. En cuanto sea posible y sin rendirte, mantén buenas relaciones con todas las personas. Enuncia tu verdad de una manera serena y clara. Y escucha a los demás, incluso al torpe e ignorante. También ellos tienen su propia historia. Esquiva a las personas ruidosas y agresivas, pues son un fastidio para el espíritu. Si te comparas con los demás, te volverás vano y amargado, pues siempre habrá personas más grandes y más pequeñas que tú.

Disfruta de tus éxitos lo mismo que de tus planes. Mantén el interés en tu propia carrera, por humilde que sea. Ella es un verdadero tesoro en el fortuito cambiar de los tiempos. Sé cauto en tus negocios, pues el mundo está lleno de engaños. Mas no dejes que esto te vuelva ciego para la virtud que existe. Hay muchas personas que se esfuerzan por alcanzar nobles ideales. La vida está llena de heroísmo. Sé sincero contigo mismo. En especial, no finjas el afecto y no seas cínico en el amor, pues en medio de todas las arideces y desengaños, es perenne como la hierba. Acata dócilmente el consejo de los años, abandonando con donaire las cosas de la juventud. Cultiva la firmeza del espíritu para que te proteja en las adversidades repentinas. Muchos temores nacen de la fatiga y la soledad. Sobre una sana disciplina, sé benigno contigo mismo. Tú eres una criatura del universo, no menos que las plantas y las estrellas. Tienes derecho a existir. Y sea que te resulte claro o no,

Por eso, debes estar en paz con Dios, cualquiera que sea tu idea de Él, y sean cualesquiera tus trabajos y aspiraciones, conserva la paz con tu alma en la bulliciosa confusión de la vida. Aún con toda su farsa, penalidades y sueños fallidos, el mundo es todavía hermoso.

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2: Mi nombre es Marcelo Bravo y esto es Bravo Music Files. La historia comienza con Jeff Lynne, quien, para variar, hacía música influenciada por los Beatles en una banda llamada The Night Riders en 1966. Al año siguiente, pasan a llamarse Edelweiss. Por su parte, Roy Wood tenía una banda llamada The Mood e invita a Jeff a tocar juntos. Ese vendría a ser el nacimiento de la Electric Light Orchestra. Y acá, apuramos un poco el paso para agilizar la cosa. En 1971 graban la primera canción de la Electric Light Orchestra, Obertura 10.538. En 1972 editaron Electric Light Orchestra 2, que incluyó una versión de Roll Over Bed

En 1973 salió a la venta On the Third Day. En 1974, El Dorado Symphony, que fue un álbum conceptual.

Y nuestra próxima parada, Electric Light Orchestra, Last Train to London.

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0: 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Dijo Napoleón Bonaparte: los sabios son los que buscan la sabiduría. Los necios piensan ya haberla encontrado. 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
2: Mi nombre es Marcelo Bravo y esto es Bravo Music Files. Corría el año 1980. Roland Orzabal y Kurt Smith formaban parte de la banda Graduate. Luego de su disolución y fascinados por la nueva ola de sintetizadores, en gran medida influenciados por OMD, Orzabal y Smith forman parte de Nyon, una formación New Wave, en la que se desempeñan como músicos de sesión. Inicialmente, deciden llamarse History Ahead, pero al poco tiempo adoptan el nombre definitivo. Tears for Fears surge de la teoría primaria de Arthur Janov, quien fue psicólogo de John Lennon. El estudio de las lágrimas y el miedo en la niñez. En 1981 graban dos demos en la casa de Jan Steinle y firman con Phonogram Records. Allí lanzan Suffer the Children. Y Pale Shelter. El primer gran éxito de la agrupación es Mad World, lanzado en noviembre de 1982, llegando a ser número 3 en Reino Unido. En 1983 sale a la venta The Hunting, el primer disco de Tears for Fears, un trabajo que refleja los momentos de la amarga infancia de Orzabal y su interés por la teoría primaria. En 1984 vio la luz Song from the Big Chair. Shout es el comienzo internacional de la agrupación.

Everybody Wants to Rule the World se podría decir que entró a último momento en el disco. El título de la canción es una línea de un tema de The Clash, Charlie Don't Surf. Y el sonido tiene una marcada influencia por parte de la canción de Simple Mind, Waterfront.

Este sencillo logró ser número uno en Estados Unidos y Canadá. Señoras y señores, con ustedes, Tear for Fears. Everybody wants to rule the world.

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1: ¿Cómo? Bueno. La piadosa, dicen ustedes, ¿no? Muy bien. Bueno, ustedes desde luego se están refiriendo a mi chacarera. Pero yo sé lo que ustedes están pensando, ¿eh? De quién habrá sido antes, ¿no? Bueno, ahí va. Vamos, muchachos.

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1: son la fuente principal de energía que el cuerpo utiliza en situaciones normales. 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Cada gramo de carbohidratos proporciona 4 calorías.
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4: 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No existe pasión más poderosa que la pasión de la pereza.
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ideales, donde flamean los trigales con un canto de esperanza, yo quiero clavar la lanza de este homenaje a mi pueblo en el pecho de las guerras y gritarle al mundo entero que aquel que tuvo la suerte 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
2: Bienvenidos a una nueva edición de Bravo Music Files. Hablar de Depeche Mode es hablar de una de las bandas fundacionales de lo que se ha denominado rock electrónico. Para hacer un poco de historia, algunas fechas. En 1977,

En 1980 pasaron de llamarse Composition of Sound a Depeche Mode. El nombre surgió de la tapa de una revista francesa. En 1981 graban su primer demo, Photographic. En aquel año lanzan Speak and Spell. Este disco incluye su primer hit, Just Can't Get Enough. En 1982 publican A Broken Frame.

1983, Construction Time Again. En 1984, En 1986, Black Celebration.

1987, Music for the Masses. Y en 1990 aparece Violator. En este álbum se incluye una obra maestra que fue concebida como balada y terminó siendo un éxito de las radios y las pistas de baile. Como era habitual en la banda, Martin Gore armaba los demos de las canciones y luego en el estudio, con el aporte de los demás integrantes, se iban construyendo cada uno de los temas. Fue así que para Enjoy the Silence, que Martin Gore llevó al estudio la primera versión de Enjoy the Silence, la cual era lenta. Words like violence break the silence.

de muchas discusiones y después de dos días, la banda llegó a la versión que todos conocemos. Señoras y señores, con ustedes, Depeche Mode, Enjoy the Silence.

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0: Grandes frases para alimentar el alma. Dijo Jorge Luis Borges: he cometido el peor pecado que uno puede cometer. No he sido feliz. Fue una frase célebre para crecer.
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0: 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Dijo Francisco de Quevedo: el amigo ha de ser como la sangre, que acude luego a la herida sin esperar a que le llamen. Fue una frase célebre para crecer.
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0: Grandes frases para alimentar el alma. Dijo Ralph Waldo Emerson: el hombre grande es aquel que en medio de las muchedumbres mantiene con perfecta dulzura la independencia de la soledad. Fue una frase célebre para crecer.
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1: Porque hay lugares que merecen ser reconocidos. Te presentamos Monumentos de la Argentina. La Torre de los Ingleses, Ciudad de Buenos Aires. Es un monumento situado en el barrio de Retiro. Situada junto a la Avenida del Libertador, fue construida por residentes británicos en la ciudad para conmemorar el centenario de la Revolución de Mayo. Tras la Guerra de Malvinas, la Torre de los Ingleses fue rebautizada con su nombre original, Torre Monumental, aunque los ciudadanos siguen refiriéndose a ella con el nombre de los Ingleses. La altura de la torre es de 75,50 metros y tiene 8 pisos. A los 35 metros se encuentra un reloj realizado en opalina inglesa, pero hoy varias piezas están reemplazadas debido a atentados sufridos durante la Guerra de las Malvinas. La campana mayor pesa cerca de 7.000 kilos. Fue Monumentos de la Argentina. Lugares que merecen conservarse y valorarse. Los conocimos.
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3: 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Hoy, Verón Palacios.
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Verón Palacios, Enganchados. Paraje Bandera Bajada, de Isaco Bitbol. La Caú, que es una recopilación de mi padre, Tarragorros. Verón Palacios.

Y a Bertelo vio nacer y recorriendo caminos. Llegó hasta Macallé este caballero sin par. Orlando Ferrer lo estoy nombrando para que salga a bailar estos clásicos de los clásicos que le brindamos.

0: Paraje de Concepción, de González y Simón de Jesús Palacios, por Verón Palacios.
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5: En los 90 hacíamos una revista en la Sociedad Argentina de Autores y Compositores, donde yo era directivo, y Perla Aguirre viajó a Corrientes a entrevistar a algunos músicos chamameceros. Esto es el resultado de un reportaje a Simón de Jesús Palacios. Dice Perla: sonriente, buscando la síntesis, buscando ayudarme y como mirándose a sí mismo, comenzó. Mi nombre es Simón de Jesús Palacios, nací el 31 de agosto de 1936 en Empedrado, Corrientes. En mi familia se tocaba acordeón y la guitarra como un hecho natural, aunque nadie profesionalizó estas posibilidades antes de mí. Ya vivíamos en Corrientes Capital cuando terminé el colegio secundario y fue entonces cuando aprendí a tocar la guitarra y a cantar, dice Simón de Jesús Palacios. Yo era admirador de Coco Marola y de su dúo Vera Lucero, cuando conocí a un muchacho cantor que preferentemente hacía una segunda voz. Unimos nuestro canto viendo que se amalgamaban. Su nombre es Santiago Verón. Antes era así. Uno nacía dúo o primera voz. Y recuerdo que comenzamos a cantar en LT17 Radio Provincia de Corrientes. Luego se incorporó un acordeonista, Marcos Brígido González. Es el hermano de Roque Luis González. Por entonces el dúo Vera Lucero recién se desvinculaba del conjunto de Don Tránsito y alguien le sugirió al maestro que nos escuchara en nuestros programas radiales nocturnos. Nos oyó, le gustó mucho y nos invitó a integrarnos a un ensayo, cosa que no nos costó porque sabíamos el repertorio y hasta cantábamos en los mismos tonos que el dúo anterior, por una cuestión de registro, aunque teníamos nuestro propio estilo. Era otro sonido, le interesó y nos incorporó enseguida. Entramos por la puerta grande, integrando nada menos que el conjunto de Tránsito Coco Marola, a un corto año de habernos iniciado. Comenzamos a trabajar y rápidamente a grabar en los discos 78 de aquella época, año 1957. Tuvo una gran repercusión este nuevo dúo en el firmamento musical correntino. Estuvimos casi 5 años con él y aprendimos tantas cosas del gran maestro Coco Marola. Pero como los ciclos se cumplen, llegó el momento de nuestra desvinculación en el año 1961 y en el 62 ya estábamos grabando con nuestro propio conjunto. Luego de hacer 3 discos de larga duración, Santiago Verón se va y el nombre del dúo queda en mis manos luego de la gestión legal. He cambiado algo así como 2 o 3 cantores. Con el regreso de Santiago Verón en un periodo que duró 5 o 6 años, hemos hecho un largo camino y creo que en total tenemos más de 30 discos. Ahora con los nuevos integrantes, Félix Robledo en bandoneón, Gomecito en acordeón, el chaqueño Juan Carlos Galarza en dúo y guitarra y yo primera voz y guitarra. Estamos grabando en un sello que apoya mucho nuestra música chamamecera, cuyo gerente es Emiliano Montenegro, un correntino. El sello se llama Yatay. Nuestro último trabajo saldrá próximamente en discos compactos. Dice Simón de Jesús Palacios a Perla Aguirre en una entrevista que le realizó en Corrientes. El 12 de agosto de este año, 1992, en el Centro Cultural San Martín de la capital, he recibido el Yatay de Plata, que dice: en reconocimiento a los 35 años de éxito del dúo de la simpatía Verón Palacios. Sucede que hace muchos años, actuando en Radio Splendid, nos entregaron un diploma en el que nos bautizaban así, posiblemente por el modo de llevar el espectáculo. Al finalizar el programa, lo que cuenta con una gran sonrisa, el diploma se perdió y no apareció nunca más, así que no tengo mi título. Aunque todo el mundo nos recuerda así, al punto que hoy somos Verón Palacios, el conjunto de la simpatía. En 30 años de trabajo, es muy larga la lista de canciones, pero quiero mencionar uno de los temas que caracteriza a nuestro conjunto, y es Recordando a Concepción, una obra con letra de Manuel Miguel Ramírez y música mía. Concepción es una localidad muy pintoresca, tiene monte, tierra, arroyo y gente a la que le gusta el chamamé. Recientemente hemos grabado una última obra mía que se titula Cuando ya no cante más. Pero como a mí me dicen Simón de Jesús Palacios, el vigente, porque hace 35 años estoy en esto y yo pienso seguir otros 35 años más. Lo dice iluminado por una gran sonrisa, rodeado de pergaminos, de diplomas y reconocimientos. Es decir, cariño. Su señora, Malvina Verón, China para él, es hermana de Santiago Verón, la segunda voz de la formación original. Ella, buscando las palabras para ofrecerme su amistad, me dijo: ya sabe, aquí está esta correntina. Me emocionó esa despedida en la puerta de la casa de Simón de Jesús Palacios y pensé, ellos son verdaderamente Verón Palacios.
0: Amor ardiente de Antonio Nist, de Tránsito Cocomarola y Armando Nelly, por Verón Palacios.

0: El Pato Blanco, de Guerra, Marvin y Galarza, por Verón Palacios.
1: Entendido en la materia de la farra entre los amigos, Neri Blanco es el primero que pregunta cuánto hay que poner. También queremos nombrar al querido Cambapuré, casi hermano de Neri Blanco. Digo nombre y apellido porque son gente de ley. En Macallé los conocen como...

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0: Quisiera estar en tu mente, Simón de Jesús Palacios, y pinto por Verón Palacios.
1: Quisiera estar en tu mente para hurgar tu pensamiento, saber de tus sentimientos para este triste cantor. Este cantor que te adora ya no es bien correspondido, tiene el corazón herido, de a poco se está muriendo.

0: Classic. Suena diferente, ¿no?
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3: Soy Antonio Tarragorros, somos Los Chamameceros. Ven y llena el alma mía. De Santiago Verón y Simón de Jesús Palacios, por

0: a la barra del taller de Guerra, Barbín y Palacios, Corberón Palacios.
1: Por el norte entrerriano, en Pagos de Chajarí, hay un lugar especial al que queremos nombrar. Es la barra del taller con Norberto a la cabeza. Hoy Verón Palacios los quiero homenajear.

0: a los bravos excombatientes de Simón de Jesús Palacios y Manuel Ramírez por Verón Palacios.
1: Son tigres que siguieron la ruta de los grandes, la ruta que siguiera el gran libertador. Son émulos muy dignos de nuestros grandes héroes, de nuestro Pedro Ríos y de Juan B. Cabral.

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3: 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Bien chamamé, de Gomecito y Gabriel Cardoso por Verón

Esta costumbre de Verón Palacios es una costumbre de baile, tocar enganchados. Canciones que nos traen recuerdos. El primero, ¿Dónde te has ido, muchacha sin mí?, de Simón de Jesús Palacios y Santiago Verón. Después, Paraje Yajapé, que es un instrumental de Marcos Zarza. Y Tranquilo nomás, de Gómez y Verón Palacios.

Oye, los altamiranos allí están llegando. El ñato, el Marco y el Antonio con un dorado entre manos. Mario y el Marcelo traen la damajuana. Oh, y ya se armó el baile también. Moncho García, oye, lo clima, Catalina, gente. Que Roberta Acevedo.

Este es uno de esos chamamés que a mí me hacen llorar. La melodía es de Eduardo Miño. Preciosa. Fíjense el cambio que hace a tono menor y después vuelve al mayor. Con una maestría manejan esto los Verón Palacios. Divino. El chamamé se llama Buscando Olvido. Escuche qué maravilla estilística. Esto se llama estilo en la música. Que uno identifica de dónde es, quién lo canta. Porque son muy personales, muy particulares y no copian. En estos tiempos de tanta copia, donde hay algunas músicas donde es hasta una virtud ser igual a tal inglés o a tal norteamericano, descubrir estas particularidades, esta autenticidad, es realmente conmovedor, emocionante. Verón Palacios, Buscando Olvido.

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0: ¡Qué botija, bárbaro!
1: Para la semana próxima, Pinocho, esto pronta.
0: ¿La semana que viene?
1: Sí, sí, impecable. El gran balneario con el parador, las brujas, con todo.
0: Sensacional. Sensacional.

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1: Grandes frases para alimentar el alma, dijo Jorge Luis Borges. La belleza es ese misterio hermoso que no descifran ni la psicología ni la retórica. Fue una frase célebre para crecer.
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